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0: En Carrascosa del Campo hay 20 grados. ¿Qué temperatura más agradable?
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0: En Carrascosa del Campo hay 19 grados. 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

En Carrascosa del Campo hay 18 grados. 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

0: En Carrascosa del Campo hay 17 grados.
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0: En Carrascosa del Campo hay 17 grados.
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0: En Carrascosa del Campo hay 16 grados. 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

0: En Carrascosa del Campo hay 15 grados, que fresquibilis.
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0: En Carrascosa del Campo hay 15 grados. ¡Qué fresquibiris!
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En Carrascosa del Campo hay 16 grados. 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

0: En Carrascosa del Campo, el termómetro marca 14 grados. 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

El próximo toro le corresponde a Silvio.

buenos días de martes 2 de junio. ¿Qué tal te has levantado hoy? Espero que muy bien, porque nos vamos a adentrar en un mundo maravilloso de realidad y ficción dentro de la música, de las canciones que más te gustan. Llámanos al 925-2091-90 o envía tus mensajes de WhatsApp al 622-225529. Lo que sí es real es que te puedes comunicar con nosotros y que tú decides lo que suena aquí y ahora en los próximos 120 minutos que vamos a tener juntos tú y yo. Donde también tenemos tiempo para contarte cosas muy raras, cosas que encontramos por internet y que seguro que te aportarán pues algo que no sabías en tu sabiduría y conocimiento. También a las 9, nuestra segunda hora de programa, Momento Chocolate, tema del día, para que opines y te lleves ese producto chocolatero. Empezamos este martes 2 de junio, lo hacemos cargados de buena energía. Mi nombre es Susana Pérez. Muy buenos días.

0: a 10 de la mañana.
1: La mayor muestra de amor propio es dejar que las cosas sigan su camino sin correr detrás de ellas. Eso sí, vea por la buena energía de la radio, que ya está sonando aquí y ahora. Dolor y Gloria. ¡Viva Suecia! Buenos días.

0: paso más lejos, ¿eh? Que no te dé miedo querer. No me da miedo decir que voy a quererte siempre. Dolor y gloria. Con Viva Suecia. Está presentando su último trabajo discográfico hecho en tiempos de paz. Y estarán el 20 de junio en la Plaza de Toros de Toledo. También el 11 de julio en Alicante, en Albacete el 10 de septiembre, Ponferrada también 5 de septiembre, Murcia el 10 de octubre y así también estarán este próximo 7 de junio en Sevilla, en el icónica Santa Lucía Sevilla Fest. Y después de esto vamos a quedarnos con más música.
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0: Pues que no te dé miedo decidir que vas a querer siempre, pero primero a ti mismo. A ti misma, ¿eh? Esto que se llama amor propio. El barrio.

José Luis Figuereo próximamente está trabajando en nuevo material y también nueva imagen en cuanto a página web se refiere. José Luis Figuereo Franco, el gaditano, el barriero. Ahora cosas muy interesantes porque te vamos a contar todo en Curiosity.

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1: Vamos a comprobarlo juntos si tú quieres, con esas curiosidades que tenemos ya para contar. Vamos a empezar comida que no te gusta. ¿Sabías que la culpa fue de tu madre? Pobrecitas mías. Lograr que un niño pequeño se coma sus verduras suele ser una de las batallas más agotadoras en cualquier hogar. Platos que vuelan, caras de asco y negociaciones interminables por una sola cucharada de brócoli, ¿no? Sin embargo, un fascinante estudio científico acaba de mostrar que la solución a este dilema culinario podía empezar mucho antes de que el bebé use cubiertos, incluso antes de que nazca. Durante mucho tiempo se ha defendido que el paladar de los niños se moldea cuando empiezan a comer sólidos, pero un nuevo estudio publicado ha desvelado que las preferencias alimentarias de los bebés empiezan a formar mucho antes, estando todavía en el útero. Un equipo de investigadores ha demostrado que los bebés forman memorias olfativas y gustativas quimiosensoriales a largo plazo en el útero que influyen directamente a sus preferencias alimentarias años después. Según los datos, el tipo de dieta que la madre mantiene durante el embarazo deja una huella del sabor en el líquido amniótico y en la leche materna que el bebé recuerda después de la infancia. Entonces tenemos toda la culpa nosotras, ¿no? El origen de esta investigación se remontó unos años atrás cuando el mismo equipo analizó mediante ecografías 4D cómo reaccionaban los fetos en el tercer trimestre de la gestación cuando sus padres ingerían cápsulas de verdura. Los resultados fueron que los fetos expuestos a la zanahoria hacían cara de risa, mientras que los expuestos a la col rizada o al kale, un vegetal cuyo sabor es mucho más amargo, respondían con una dramática cara de llanto. Bien. Después de todo esto, demuestra que los seres humanos empezamos a construir nuestra base de datos de sabores favoritos mucho antes de probar nuestro primer puré. El impacto de este hallazgo va más allá de evitar una rabieta a la hora de cenar. Las verduras amargas o de sabores intensos suelen ser rechazadas por los niños debido a un mecanismo evolutivo de defensa que proviene de que en la naturaleza lo amargo a menudo equivale a veneno. Al familiarizar al bebé con

0: artefactos intactos y acelerar una carrera arqueológica urgente. Vamos a andar en este tema porque el hielo de alta montaña puede convertir una excursión corriente en una investigación forense. Dos senderistas que avanzaban por una ladera de los Alpes se toparon hace décadas con un cuerpo semienterrado que parecía pertenecer a un montañista muerto poco antes. La ropa conservaba su forma, la piel seguía adherida al cadáver y el paisaje no mostraba señales de una tumba antigua. Aquella impresión inicial resultó equivocada cuando los análisis revelaron que el hombre llevaba miles de años atrapados bajo el hielo. El descubrimiento alteró la manera de entender las glaciares y abrió una vía nueva para estudiar sociedades desaparecidas. Desde entonces, cada verano cálido multiplica el temor de arqueólogos y rescatistas ante la posibilidad de que aparezcan restos humanos y objetos expuestos durante demasiado tiempo al aire libre. Así, mira, informaron que un zapato de cuero hallado en 2006 en las montañas noruegas de Innlandet cambió la arqueología glacial moderna. Los excursionistas encontraron esa pieza sobre una placa de hielo durante septiembre especialmente cálido y avisó a un arqueólogo. Las pruebas situaron ese calzado hace 3.400 años y el hallazgo dio origen a Secret of the Ice, un proyecto impulsado junto al Consejo del Condado de Innlandet y Museo de Historia Cultural de Oslo. Desde entonces el equipo ha recuperado unos 4.500 objetos con ese deshielo. Importante el deshielo, ¿verdad? Y todo lo que habrá debajo. Madre mía. Inventos accidentales de casa que usas a diario sin saber que fueron un error. Empezamos por el microondas y aquella barrita de chocolate que se convirtió en palomitas. Fue en 1945 cuando el ingeniero Percy Spencer trabajaba en la mejora de radares militares cuando notó algo raro. El chocolate de su bolsillo se había derretido mientras estaba frente a un equipo activo. En lugar de lamentarlo, Spencer decidió investigar por qué se generaba ese calor. Primero colocó semillas de maíz y vio cómo se transformaban en palomitas al instante. Comprendió que si encerraba esa energía en un espacio cerrado, podía cocinar en tiempo récord. Y así, ¡voilá!, apareció el microondas. También el teflón, un gas que se volvió polvo y acabó con tus sartenes. El químico Roy Plunkett intentaba crear un nuevo gas refrigerante en 1938. Al abrir un cilindro que debía contener gas, se encontró con que estaba vacío pero pesaba lo mismo. Lo cortó y descubrió un polvo blanco de textura cerosa y resbaladiza. Aquel residuo, resultado de una unión accidental de moléculas, aguantaba el calor y los químicos más agresivos sin que nada se pegara a su superficie. Primero se usó para fines militares, pero su salto a los utensilios de cocina cambió de manera en la que preparamos la comida, el teflón. Los posi también, cuando un pegamento demasiado débil resultó ser la solución perfecta. Spencer Silver buscaba en 1968 un adhesivo ultra resistente para aviones y obtuvo justo lo contrario, un pegamento que pegaba poco y se despegaba sin dejar rastro. Durante años nadie supo qué hacer con este fracaso hasta que su colega Art Fry se hartó de que los separadores de papel se cayeran de su libro. Fry aplicó un pegamento de Silver en trocitos de papel amarillo y descubrió que podía moverlos de página sin estropear nada. Así nacieron las notas adhesivas que hoy tapizan tu nevera y tu monitor y que se llaman Post-it. Bueno, pues hay muchos inventos más, ¿eh? Otro día también profundizaremos en ello y te lo contaremos. Pero vamos a acabar con fantasear con otras personas en la cama. No, no es por un problema en tu relación, ni mucho menos.
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0: Estás en mitad de un momento íntimo apasionado con tu pareja, todo va de maravilla, pero de repente tu mente decide tomar un desvío inesperado, el rostro de una celebridad, un compañero de trabajo, un completo desconocido se cruza en tu imaginación. Te invade una oleada de excitación seguida inmediatamente por un sentimiento de culpa. ¿Significa esto que ya no quiero a mi pareja? ¿Está nuestra relación en peligro? Si alguna vez has sentido ese pánico silencioso, puedes respirar en paz. La ciencia acaba de darte un respiro. Un reciente estudio publicado por la revista científica Archives of Sexual Behavior revela que fantasear con otras personas durante el acto sexual es un fenómeno muy común y no refleja una falta de amor o insatisfacción en la pareja, ni mucho menos. Tu imaginación no está traicionando a tu pareja, es simplemente humana. La investigación publicada en 2026 analizó a 546 personas adultas que llevaban al menos 6 meses una relación estable. A cada participante se le pidió que describiera su fantasía sexual más reciente en 2 situaciones, durante la masturbación en solitario y durante el sexo en su pareja. El estudio sugiere que nuestras fantasías no son fijas, sino que cambian drásticamente según el contexto. Las científicas descubrieron que la imaginación sexual no es solo una película que reproducimos de forma aislada, sino que está profundamente influenciada por nuestro entorno inmediato y nuestras necesidades emocionales. El hallazgo se centra en cómo cambia el guión de nuestros pensamientos dependiendo de si estamos masturbándonos a solas o teniendo sexo en pareja. Nuestra mente no opera con un catálogo fijo de deseos. Es increíblemente sensible al entorno y al contexto. Pues si alguna vez has sentido ese pánico silencioso, puedes respirar en paz, ¿eh? La ciencia acaba de darte ese respiro.

0: con las efemérides. ¿Qué pasó un 2 de junio? En 2010, Derrick Byrd, de taxista, asesina a tiros a 12 personas y deja 12 heridos en Cumbria, condado de Reino Unido. También, 2 de junio de 1978, fallece Santiago Bernabéu, presidente del Real Madrid Club de Fútbol. Recordamos también el estreno de la película El Club de los Poetas Muertos, protagonizada por Robin Williams, en 1989. Peliculón, por cierto. Y hoy celebramos el Día Mundial contra la lucha miastenia gravis. Y el santoral de Marcelino, Pedro, Eugenio, Erasmo y las santas Amelia y Blandina. Felicidades a todas y a todas ellos. Venga, pues vamos a empezar con las primeras dedicatorias de la mañana, si te parece. Vamos a buscar las primeras canciones de hoy, saludando eso sí a Manuel, también a Diego, que nos ha mandado una foto, igual que Vicente, que también nos dice para días fríos, abrazos calentitos. ¿Cómo que días fríos? ¡Se hace un calor que pela!
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0: También está ahí, sí, que dice Úrsula, trabajadora, buenos días. Con un montón de energía, nos vamos a por el martes. ¡Vamos, vamos!

El canario que se ha catapultado en la música urbana como lo mejorcito del país. Ha conseguido incluso la medalla de oro de Las Palmas. Pues eso, por el último discazo que se llama El Baifo, y esto es una de las canciones que forman parte de ese disco. Algo va a pasar junto a la Pantera, Lucho RK y Josep. Seguimos conociendo más material inédito de este álbum de estudio del Canario. Gracias a Paula, como siempre, que está en todo lo que tiene que ver con el urban. Buen día, de martes.

0: el Paifo.
1: Hombre, es glamuroso, el Paifo. El Arrebato y Antonito Molina también lo son, ¿eh? No vamos a desmerecerlos ni un poquito. Aunque venga con ese manual de instrucciones, porque a veces la vida es muy complicada. Piedad de Villanueva.
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1: Aquí es que ya compartimos mucho tiempo juntos y tenemos hasta telepatía, ¿verdad, ciudad? Este manual de instrucciones que nos carga de optimismo de esta mañana de martes en una semana mucho más corta para todos y todas, ¿eh? Venga, vamos, ánimo. Con buena energía y el arrebato.
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1: Vamos a buscar más canciones, no nos vamos a detener aquí ni un solo segundo porque la música forma parte de nosotros. Por eso vamos también con lo que es el presente y muchos prefieren buscar el futuro. Eso sí, a veces se ve jodida la cosa. Alberto, buenos días por la mañana también para ti. Te vamos a saludar a estos chicos, Valentín, Víctor, Antonio, José Plaza y Joaquín, y el loquísimo de Johnny. Bueno, ya está de vuelta, ¿no? Y a veces nos puede poner jodido futuro de porretas y celtas cortos. Muchísimas gracias, como siempre, a ti.

acceso a la universidad, que ya les va quedando poquito. Bueno, en otras regiones ya han empezado, en Castilla-La Mancha será la semana que viene. Pero están ahí estudiando, hincando codos hasta el último momento. Y a veces, pues, con un futuro no muy... Pues eso, no muy... Más alarmante que otra cosa, ¿verdad? Espero que sea bueno y que todo lo que el esfuerzo que esté realizando ahora tenga su cosecha y de la buena. Jodido futuro de los porretas con Celtas Cortos. Y ahora una canción más antes de irnos con una petición muy especial que nos han hecho. El día que te quede tus manos de los ecos de Cirano... Para Ima, de Puebla de Almoradiel. Dice, también para mis compañeras y toda la gente de Puebla. Pues venga, para todos, sin excepción ninguna.

fusión de rock con raíces tradicionales según ellos mismos, el vocalista y líder principal de este proyecto es conocido como Caril Garay Valenza, por ser el compositor y letrista de

0: y todas las niñas de este en el coche. Que vayan a clase, ¿no? Va quedando poco para esas vacaciones tan esperadas para todos ellos y todas ellas, pero tengo un mensaje por aquí de parte de uno de ellos. ¡Buenos días!
1: Úrsula, mañana nos dedicas la canción de Ya pa' qué, de Farruko y de Gracie.
0: ¡Ay, Mario!
1: A todos los amigos de primero A y primero B del colegio José Montalvo del Cajo de Santiago.
0: Oye, que esto no te lo esperabas, ¿eh? Seguro que no esperabas escuchar tu voz, tu propia voz aquí en la radio, ¿a que no, Mario? Bueno, que desde ayer lleva diciéndome que quiere dedicar una canción a todos sus amigos y sus amigas. Así que venga, todos los que estén ya preparados para ir al cole, vamos a poneros este Farruko Grace y este Hockey con Ya pa' qué. Un besito muy grande, Mario, y un besito a todos los demás.

Bueno, pues espero que le hayan escuchado todos los niños y niñas de primero de primaria, tanto del A como del B, de parte de Mario. Este ya paquete de Farruko Grace y Steve Hawking. A todos los niños y niñas que van al cole siempre escuchando la radio y buena energía, así para que no les falte nunca, ¿verdad? Con este tema de 2026 que promete colarse también como una de esas canciones preferidas para escuchar durante este veranito que ya se acerca poco a poco. Y veranos que llegan y veranos que se fueron en su día, el Summer Love de David Tabare. Buenos días, Osula Energéticos. Hoy voy al recuerdo. Esta canción fue de las primeras vacaciones con Mari hace 20 años. ¿Ya lleváis tanto tiempo juntos? ¡Madre mía! Pues para recordar viejos tiempos y veranos de esos que nos olvidan, ¿eh, Blanquito?

recuerda la época de los 90 y los 2000. Vamos, la nostalgia millennial, ¿no? Este es Summer Love, que ha cruzado fronteras como canción de verano y en cualquier parte del mundo. Ese tímido mallorquín de tan solo 24 años que ocupaba las primeras listas de venta en aquella época. Summer Love. Venga, más verano, pues el... Se corona, Rels B, como la canción también que más está sonando durante todo este tiempo, repitiendo una y otra vez en la lista. Así alcanzamos las 9 de la mañana. Y es que se pega, no hay quien se la quite. Esto va sin, así, sobrado y sobrada. Volvemos a partir de las 9 con la segunda hora de Buena Energía.

0: Martínez abriendo nueva hora de prueba en el martes 2 de junio con buena energía. Estas melodías y sonidos complejos te otorgan una voz frescura. Fácil decirlo, pero cantarlo ya es otra materia. Oye, fresquito, parece que han bajado un poquito las temperaturas. Hoy nos van a dar tregua igual que mañana. Mejor, ¿no? Qué tela como estábamos. Venga, para ti, José Real. Que sabemos que te encanta.
1: Me sale la gitana.
0: Y vamos a quedarnos con esas vacaciones de verano que muchos quieren tener o que están teniendo. Guadalupe no, que nos acaba de llamar al 925209190 para pedir esta canción para ella y para su marido.

0: Pues mira, no me imaginaba yo que siguieran en activo. Fórmula Quinta, este grupo madrileño de pop de 1967. Pues sí, estarán en noviembre, no en las vacaciones de verano, en Madrid, en el Teatro Nuevo Alcalá. También en septiembre en Valencia, el Teatro Olimpia, y en Barcelona el 16 de noviembre en el Teatro Coliseo. Pues ahí, recordando los 60, Fórmula Quinta con esas vacaciones de verano. Ahora sí, momento chocolate, tema del día.
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vamos a elegir. Te vamos a elegir entre el tomate o el pepino. Sí, venga, y esto viene, esta pregunta, porque dicen que combinar tomate y pepino es muy saludable, pero también una bomba si tienes el estómago delicado. Lo ha explicado la ciencia y hoy te estamos preguntando por eso precisamente. 925-20-91-90. Hoy estamos hablándote en el tema del día del pepino o el tomate. ¿Qué prefieres? ¿Con qué te quedas? Así, pues un poquito de salecita y ya está. ¿Tomate o pepino? Son una de las frutas y verduras, verduras en este caso, del verano por excelencia. Llámanos y nos lo cuentas. En el tema del día, momento chocolate.

0: Vamos a Isabel de Pedro Muñoz. Buenos días, Isabel.
1: Buenos días.
0: Hola. De martes, cuéntanos. De martes. Entre pepino y tomate, ¿con qué te quedas?
1: El tomate.
0: Tomate, ¿por qué?
1: Porque sí me gusta mucho el pepino también, pero sí. Menos. El tomate además tiene más maneras de manejarlo.
0: Claro, puedes combinarlo con más cosas. El pepino
1: claro,
0: igual...
1: No es que lo combines, sino que lo puedes coger así triturado para uh-huh. una tostada, que te lo puedes comer en taquitos, que te lo puedes comer en zumo. Aunque el otro también, pero no lo mismo.
0: No lo
1: tiene
0: mismo.
1: Más sabor y más jugo el tomate para mí.
0: Vale.
1: Aunque me gustan las dos cosas. Yo suelo echar las dos cosas.
0: Claro, sobre todo una ensalada sin tomate y sin pepino es como si no hubiera ensalada, ¿no? Prácticamente.
1: Exactamente.
0: Venga, Isabel, pues el número 7 va ganando el tomate, ¿eh? Que tengas buen día.
1: Buen día.
0: Un beso, adiós. 925-20-91-90. Hay una razón científica por la que ambos ingredientes no se llevan tan bien en el plato, según dicen, ¿eh? Y eso que el tradicional gazpacho lleva las dos cosas, ¿eh? Los dos ingredientes, el tomate y el pepino. Son beneficiosos por separado, pero dicen que sus ritmos digestivos son tan opuestos que mezclarlos puede afectar al tracto digestivo y absorción de sus propias vitaminas.

0: saludamos también a Andrés de Las Pedroñeras. ¿Qué tal?
1: Bien.
0: Muy bien. Cuéntame, ¿cómo va el martes?
1: Pues con calor, un poquito menos de calor, pero sí, hace calor
0: se
1: también.
0: Se nota que hoy ha refrescado un poquito más. Venga, nos da un poco de tregua al tiempo. Dime, sí. Dime qué prefieres, ¿pepino o tomate? En solitario, claro.
1: Pepino.
0: Pepino, ¿por qué?
1: Pepino.
0: De toda la vida, eso de sacarlo del huerto directamente, ¿verdad? Un poquito salecilla y ale.
1: Está bueno.
0: Pero oye, el pepino, parece que el tomate lo tenemos durante todo el año y el pepino es más esperado, ¿no? Porque no, no está siempre.
1: A mí me gusta más.
0: ¿Te gusta más? ¿Por el sabor, sí, supongo? ¿O
1: sí,
0: qué?
1: Por el sabor, sí.
0: Uh-huh. Y en solitario, clarísimo, pepino. ¿Pero te gusta combinarlos o no?
1: Sí, a veces también con tomate, sí.
0: Claro,
1: pero
0: claro.
1: Me gusta más.
0: Muy bien, pues venga, el número 8 para ti, Andrés. Buen día. Adiós. 925-20-91-90. Pues ahí está, pepino, tomate, ¿eh? Equilibrada va la cosa. Isabel prefería el tomate en solitario y Andrés, pues el pepino. Es que como que el tomate lo tenemos durante todo el año y el pepino, pues es más excepcional, ¿no? Quizá por eso. Venga, ¿tú qué prefieres? 925-20-91-90.

0: Juan Carlos hasta Manzanares. Buenos días.
1: Buenos días.
0: ¿Por allí también hace calor o qué?
1: Sí, bueno, hoy ha refrescado.
0: Ay, madre mía. Bueno, pues cuéntame, ¿qué prefieres? ¿Tomate o pepino?
1: El pepino.
0: ¿Y eso? ¿Por qué?
1: Porque no está todo el año.
0: Ahí está lo que estábamos diciendo, ¿verdad? Como que es más esperado, todo el mundo diciendo, a ver si llega la temporada de pepino, igual que sandía a lo mejor, o de otra fruta, de otra verdura, que no está siempre, ¿no?
1: Sí.
0: Juan Carlos, ¿y te gusta solo también o lo acompañas con otras cosas?
1: Hombre, lo acompañamos con cebolla, tomate, ahí hacen una pipirrana muy rica y ahí para adentro.
0: Una ensalada, ¿no? Una pipirrana que decís por allí. Venga, pues el número 9, ¿vale?
1: Venga, recuerdos para el equipo.
0: Igualmente, para todo Manzanares. Hasta luego. Adiós. 925209190. Hombre, pues sí, en ensalada están todos buenos, ¿verdad? Todos los pepinos, todos los tomates. En esas mezclas o en un gazpacho, rico también. Eso se les da mejor por el sur. Los gazpachos y salmorejas, qué ricos, qué fresquitos, ¿verdad? Y el tomate que comeremos, yo creo. O el pepino, no lo sé. Bueno, estamos preguntándolo precisamente. 925209190.

0: aunque es del sur, ella está por el norte. Buenos días, Nerea.
1: Buenos días.
0: Vaya subidas y bajadas hacemos, ¿eh? Bueno, así no paras.
1: Aquí no paramos.
0: El número 10 para ti, Nerea, dime, entre el tomate y el pepino, ¿con cuál te quedas?
1: El pepino.
0: ¿El pepino también en solitario? ¿Por qué? Va ganando sí. El pepino, ¿eh?
1: Bueno, tiene... en solitario no. Al mediodía acompañado con un platillo de habichuelas.
0: ¿Con habichuelas? ¿Pepino con habichuelas?
1: Claro, habichuelas y el pepino al lado cortado con una poquilla sal.
0: Claro, para que refresque un poco, entre calor y frío, ¿no? Ahí un poco la cosa.
1: Ahí que consañar el tiempo como sea.
0: Ah, pues mira, esto no lo había probado yo nunca. Una judía blanca, supongo, ¿no? La judía.
1: Potaje
0: en general. Potaje y al lado el pepino. Bueno, pues venga, lo probaré y te contaré. Nerea, el 10.
1: Pruébalo, que está muy rico.
0: Un besito, guapa. Buen día.
1: Vale, venga.
0: Adiós. Venga, pues esto sí que me ha dejado a mí un poco descolocada. Unas habichuelas, como dice una judía. Bueno, un potaje directamente, qué leches. Y al lado el pepino, que esté fresquito, claro, ahí para ir alternando. Cucharada de judías, bocado de pepino, y así estamos. 9, 2, 5, 20.

0: Bueno, decía Isi que le encanta la canción de vacaciones de verano, que ha sonado hace nada. 925-20-91-90 está libre el teléfono, disponible para ti, que luego dices que no tienes tiempo para llamar. No hay 14 minutos, vamos a escuchar al mozo hermoso, a ver qué se cuenta, mozo.
1: Muy buenos días, mozo.
0: A ver, bueno, mozo, espera, buenos días.
1: Muy buenos días, mozo.
0: Hola.
1: ¿Cómo estamos?
0: Bueno, bien. ¿Y tú?
1: Madre mía.
0: ¿Qué pasa?
1: La temperatura ahora mismo, a esta hora a la que estás leyendo este mensaje, habrán pasado ya, sí,
0: un ratito.
1: 34 grados tendremos ya por aquí abajo, ¿eh? Madre de Dios. Y ha salido el solcito por aquí, ¿eh?
0: Qué
1: agradecer que es el sol.
0: Ay,
1: si puede ser el tema de salió el sol.
0: Ay.
1: ¿Sabes qué tema es, no?
0: Hombre.
1: Venga, que tengas un estupendo día.
0: Salió el sol de Don Omar. Esto es un temón de esos del reggaetón antiguo. ¿Cómo no lo vamos a conocer si hemos crecido con ello, verdad? Hemos perreado. Venga, te doy tiempo a que marques el 925 20 91 90 y nos digas entre el pepino y el tomate con qué te quedas. Llama ya.

auténtico, ¿eh? William Omar Landrón Rivera, conocido como Don Omar, que ha presentado, de hecho, ha dicho ya y ha anunciado su The Last King World Tour para septiembre. El icono del reggaetón tocará en 21 ciudades de Estados Unidos. Aquí no, ¿eh? Lo siento. Aquí no. Aunque dicen que estará en Santa Cruz de Tenerife, en España, el 16 de julio. En Santi Ponce también en España. En el Estadio La Cartuja, el 18 de julio. Y en Barcelona, el 23 de julio, en el Estadio Olímpico de Montjuïc.

estamos dando tiempo para que marques el 925209190. Dice Blanquito, habrás crecido tú con ello porque el anónimo se quedó igual. Hombre, pobrecito, no te metas con él. Bajando un poquito las temperaturas, ya no hemos tenido esos 40 que casi hemos alcanzado en gran parte de la península. Madre mía, qué calor. Pues ahora nos va a dar tregua. Hoy han bajado un poquito y mañana un poquito más. Discusión ninguna. De hecho, vamos a quedarnos con más música. ¿No nos llamas? Pues vamos a continuar con nuestra proyección musical. Esta vez, Benito Camelas dice: ayer soñé para todos los energéticos, energéticas, y para vosotros, equipazo. Yo prefiero tomate también. Lo como hasta sin sal. Qué rico, ¿verdad? Venga, para ti, Javi. Madeiras. Que no te había reconocido.

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0: que sentir las canciones, las letras, la música, todo. He perdido la cabeza y no soy yo, estoy fuera de control. Pues a veces deberíamos perderlo un poquito más, el control. Digo, clima tropical. Dani Fernández, el Alcázar de San Juan, que nos encanta escucharlo una y otra vez y las veces que hagan falta, ¿verdad, Carlos? Carlos de Madridejos, buenos días también para ti. Decía por aquí que es un temón y me dice, me encanta a mí también, claro, ¿a quién no? Dice, vamos a por un día más de pleno veranito para los próximos sorteos, mejor que chocolate, una buena caja de surtidos de helados. Bueno, llegarán derretidos seguro, a donde vayan. Cuando me puedas, me pones una preciosa canción, está en mi lista de favoritos, Clima Tropical, de Dani Fernández. Oye, por cierto, que Dani Fernández vuelve este sábado en Murcia tras su caída en Valencia. El artista actuará este mismo sábado en el Espacio Norte tras sufrir esa rotura de ligamentos en el hombro hace casi 2 meses y vuelve otra vez, como te digo, a esa Insurrección Tour, la última gira que está realizando por todo nuestro país y que también lo llevará por Granada, por Sevilla, Fuengirola, Santander, Pontevedra, Albacete y Madrid para acabar el 17 de octubre del 2026 en el Movistar Arena. Cogemos el teléfono. Nos vamos de cumpleaños. Cumpleaños feliz. Cumpleaños feliz. Minutos de la mañana de martes 2 de junio. ¿Qué tal? ¿Cómo lo llevas? Bien, ¿no? Esta semana que es más corta. Ya podían ser todas las semanas iguales. A ver, Loli, buenos días.
1: Buenos días, Úrsula.
0: No te ibas a escapar, ¿eh?
1: No.
0: Te iba a atrapar en mis redes y te iba a traer hacia la radio sí o sí,
1: Bueno.
0: ¡Feliz cumpleaños, guapa!
1: Muchísimas gracias, Úrsula.
0: ¡Ay, mi Loli! Siempre contenta y feliz. ¡Es que así da gusto!
1: ¡Ya! ¡Cómo no con lo mismo!
0: ¡Loli! ¡Felicidades!
1: Muchas gracias, Úrsula.
0: Que te preguntaba yo por aquí, que bueno, no me ha hecho falta preguntarte cuántos cumplías, porque pues estás en pleno yogurina, ¿no? ¡Ay! En los nuevos 20, que se llaman. Así me gusta. ¡Claro que sí!
1: Sí. A los nuevos 20.
0: Y bien que lo sientes como si fueran 20, ¿verdad?
1: Vaya, digo.
0: Hombre.
1: Así es.
0: Así es. Bueno, que tengo mensajes por aquí que te los voy a ir soltando ya mismo. Primero ha sido Juana, si no recuerdo mal, la que nos ha escrito por la mañana pronto y nos ha dicho que felicidades de parte de ella y de parte de toda la familia.
1: Muchas gracias.
0: Pero también he recibido por aquí un WhatsApp que te puedes hacer una idea de parte de quién, ¿no?
1: Pues, seguro que ya lo puedo asegurar.
0: Pues ese que te acompaña siempre, que no te que no te deja ni a pie ni a pata, ¿verdad? Venga, vamos.
1: Pero
0: a ver.
1: No.
0: Ay, Dios mío, claro. Venga, escucha.
2: Buenos días, Úrsula.
0: Buenos días, Juan.
2: Hoy quiero darle mis felicitaciones a mi señora,
0: hombre,
2: a mi mujer, la madre de mis hijos. Y nada, decirle que la queremos mucho y que es una gran persona, una gran mujer, luchadora, trabajadora, reúne todas las condiciones, guapa, es guapísima mi Loli. Y nada, decirle que la quiero mucho, y ponle alguna cancioncilla de Galván Real, se la dedico hoy especialmente solo para ella. Y venga, a ver si la puedes llamar a lo largo de la mañana. La felicitamos. Un beso y a pasar buen día.
0: Oye, tienes a tu Juan ahí, vamos. Enamorado. Hasta las
1: muchas
0: trancas.
1: Gracias, Juan. Que me está escuchando, yo también te quiero.
0: Oye, te ha puesto de mujer de bandera de 10, y no es para menos.
1: Joder, qué bonito.
0: Vaya,
1: Vaya, Úrsula.
0: Oye, ¿pero no estás con él?
1: No, ahora está trabajando solo. Después me engancho yo con él.
0: Sí.
1: Oye, usted estaba pintando.
0: Vaya, mujer, tú estarte quieta no sabes lo que es parar un poquito, Hombre, hoy es tu cumpleaños, luego lo celebrarás, ¿no? Supongo.
1: Sí, luego lo celebraré.
0: Bueno, pues nada, a celebrar, que te están hablando por todos sitios. Loli, te mando un beso muy grande, que cumplas mucho más, ¿vale? Te pongo a Galván Real.
1: Venga, otro beso muy grande.
0: Un beso, adiós. Venga, hasta luego.

está bonito que te cure las heridas, ¿verdad? Esas caricias de las que hablaba Galván Real, nos damos la vida. Bueno, para ti, Loli, de parte de tu marido, de parte de todos tus familiares que te quieren muchísimo. Y nosotros te mandamos un beso enorme también para que disfrutes mucho de tu cumpleaños. Ahí estaba Galván Real, que ha empezado, ha emprendido ya su camino de gira de 10 años en la música. ¿Y de qué manera? Cada vez mejor y mejor. Ahora vamos a quedarnos con Mecano, retrocedemos en el tiempo. Ellos surgieron en la década de los 80, pero fueron creciendo rápidamente porque se lo merecían, ¿eh? Uno de esos grupos icónicos de la movida madrileña que perduran el tiempo, ¿sí? Que dejan huella, que no caducan, ni pasan de moda, ni mucho menos. Vamos a buscar a José, que nos mandaba este WhatsApp al 622-225529. Puede ser mi primer día de semana. Vamos a escuchar a Mecano, Mujer contra Mujer. Se le dedicamos a Tacón en Malaca, Mollisca, Mari Carmen, y para ti también, que tengas buen martes. Recordamos la voz de Ana Torroja y los hermanos Cano. Mecano.

0: Esta vez empezamos a respetar ya que cada uno quiera quien le dé la gana, sea cual sea la condición, ideología, pensamiento, genética, mujer contra mujer, Mecano. No hay nada más bonito en el mundo que querer. ¿Qué más da? ¿De qué manera? Mujer contra mujer. Ahora sí escuchamos también a Manuel y su nota de audio. Buenos días, Manuel. ¿Qué tal andamos? ¿Cómo estás? ¿Manuel?
1: Buenos días.
0: Hola, Manuel. ¿Qué pasa?
1: ¿Qué pasó?
0: Nada, nada. ¿Qué va a pasar?
1: Aquí estamos con el compañero
0: ¿Dónde
1: Chatarra.
0: Estamos? Hay Chatarra.
1: Y Pedro.
0: ¿Y quién más?
1: El encargado José.
0: Hombre, es el primero, claro. No te lo dejes.
1: Y el Charpi.
0: Vale.
1: Ponnos una canción hoy del barrio.
0: Qué despistados está
1: ahí. Sí, canción que es del barrio, Chatarra.
2: Una, la que sea, me da igual.
0: Ay, Dios.
1: Me da igual,
0: Dios.
1: Que sea, me da igual,
0: Pero sí, hemos puesto el barrio para
1: Venga,
0: empezar hoy.
1: Venga, el Charpi, que nos fuimos para Madrid. Venga, un saludo para mi amigo Juan, Chicho y el Luis. ¡Oh, Pedrillo! ¡Oh, para adelante, campeón!
0: ¡Ay, venga, para adelante! ¡Vamos, Manuel, vamos! ¡Venga, vamos a poner el anhelo de Israel Fernández y Diego del Morao! ¡Para vosotros!

Fernández. Otro manchego de pro, que está en los festivales de Noches Mágicas y actuará en Alicante, el flamenco más emocionante.

0: mismo.
1: Oye, y además con más mérito que nadie, porque no proviene de una saga de artistas famosos, compadres. Famosos, sino todo lo contrario, ¿eh? Ahí surgió de la nada y su arte lo ha llevado donde está. Igual que a las chicas de la orquesta de Nueva Línea, sí, que han conseguido hacerse virales, ya sabes, en esta primavera. Y continúan haciéndolo en una gira muy especial. Nueva Línea, y un beso para Teresa. Un beso también para ti.

pueblo canario que ha escuchado 40 millones de personas se rifan en las ventas hasta en Oxford. Una noche de copas, una noche loca, ves otro labio, se olvide tu boca. O este beso que todo el mundo conoce, ¿verdad? Pues son Nueva Línea, esas chicas jovencísimas. Bueno, ya están desatando también los rumores sobre una ruptura. Raquel podría ser la primera en abandonar el grupo Nueva Línea. Bueno, ya empezarán también en solitario y estas cosas. Ay, Dios mío, qué mal nos llevamos. La humanidad, si es que estamos hechos para, pues eso, para desaparecer. A ver si cambiamos un poco la forma de ser. Hacemos más el bien y menos el mal, ¿eh? Qué telita, marinera. Bueno, ayer echamos de menos a Ángel de Madridejos, que no nos escribió y nos faltaba, pues, ¡sas! ¡Este! Un temón como este para terminar de despertarnos, que es martes 2 de junio para ti.

cerrando el programa de hoy. En esta mañana de martes 2 de junio. Buscando más canciones, las últimas que van a sonar. Y también a toda la gente que está por las redes sociales.

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1: Pues así, vamos a ir saludando también a toda la gente que está por las redes sociales como te habíamos prometido. De hecho, está Isabel Bellón, también Katia, Georgita, Anabel en Madero, Ángel Cañadilla, buenos días, Antonio Almendros, Ateo, a Piedad Ortega, Pepe Real, buenos días también a Manuel, Torresano Eladio, Quintanar, Juli Valenzuela, Maribel, Emilia Manzanero, Ramón Santos, buenos días a Florentino, Teo. ¿Qué más tenemos por aquí? Oye, vaya fotos que os traigo, luego os quejaréis, espero que me mandéis vosotros también las vuestras. Tenemos por aquí a María Elisa Sánchez, a Piedad, a Marimar Rodrigo, a Luis Hidalgo, a Juan Jiménez, Julio, Félix Martínez, María del Mar, Avendaño. Buenos días, buenos días.

que saludar también a Encarna Sánchez, a Sagrario Bautista, Josefa Díaz Bravo, Justa López Rey. Bueno, estará diciendo por aquí el amigo Johnny que me he olvidado de su tiquitaca, ¿no? Pues no, ni mucho menos, Johnny. Vamos a quedarnos ya con esta canción para despedirnos casi casi el programa de hoy. Tiki-taka de RVFV. Dice, dígaselo a los compañeros de la fábrica, José Ángel, Juan Maplazzi y el zorro Emilio Antonio y al loco de Alberto, a DJ Luismi y a Juan de Villamayor y a mi Joaquín Loco. Dice que tenemos muchas ganas del Mundial ya y de piques. Bueno, pues el Mundial al parecer va a estar un poco despistado para todos y todas. Te lo digo porque va a ser a primera hora de la mañana. Con esto que juegan en otros países, el horario va a ser un poco caos, pero iremos conociendo más.

Así nos despedimos. Ha sido un placer compartir contigo estas dos horas de buena energía en el martes 2 de junio. Oye, disfruta mucho del día. Mucho, ¿eh? Acompáñate siempre en la música. Y si puedes ser aquí, en esta frecuencia modulada, mucho mejor. Por cierto, que ya te dejo a nuestros compañeros a tu lado. Bienvenida a nuestra María Rodríguez Arco. Y a todos los demás que en diferentes emisoras te comunican diariamente y que llegan. Estés donde estés y vayas donde vayas, que esto es una maravilla y que como tú no hay dos, así que quédate siempre con nosotros. Mañana a partir de las 8 volvemos con toda la buena energía para despertarte como siempre. Sonríe, sé feliz. Adiós.

0: ¿qué tal? ¿Cómo estáis? Bienvenidos, bienvenidas a Buenos Días en La Mancha. Ya de vuelta por aquí hoy martes 2 de junio, para mí con sabor a lunes, ¿eh? Una semana más cortita, oye. Bueno, sé que habéis estado en buenas manos estos días, estoy de vuelta por aquí. Saludamos como siempre a todas las emisoras. Un placer volver a acompañarte. Y vamos a por el martes. Venga, te recuerdo ese 622-22-55-29 y 925-20-91-90. Ponte ya en contacto con nosotros, mándanos ya tus peticiones musicales. Que queremos ponerte el ritmo a la mañana de martes. En unos minutos, ya sabes, como siempre, pues conectaremos con los compañeros de la DGT para ver cómo están las carreteras, cómo van esas carreteras castellano manchegas por si vas a desplazarte. Pero lo que te vamos a contar ya son previsiones informativas, esa agenda.
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0: Venga, repasamos la agenda en Castilla-La Mancha en este 2 de junio. La viceconsejera de Cultura y Deportes, Carmen Teresa Olmedo, asiste a la presentación de la séptima edición del Festival Arte entre Gigantes en Campo de Cristana. La viceconsejera de Empleo, Diálogo Social y Seguridad y Salud Laboral, Nuria Chus, informa de los datos del paro registrados y la afiliación a la Seguridad Social en Castilla-La Mancha. El vicepresidente primero informa a las 11:30 de los acuerdos del Consejo de Gobierno relacionados con su departamento. Ya para esta tarde, el jefe del Ejecutivo Regional, Emiliano García Page, preside a las 7:30 en Ciudad Real el acto conmemorativo del 40 aniversario de la Universidad de Castilla-La Mancha. Y terminamos en Toledo, la consejera portavoz Esther Padilla asiste a las 8:30 al encuentro La Tarasca, celebrado por la tribuna en Toledo. Pues eso hay para hoy, esa agenda del martes, lo que podemos contarte a esta hora de la mañana. Como siempre, te iremos actualizando toda la información a lo largo de la mañana. Vámonos a ese WhatsApp que nos da tiempo a ponerte canción antes de conectar con tráfico. Vamos a mandarle saludos a Use desde Corral con su Rafael y esa gran noche. Buenos días.

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1: Nos marchamos a la DGT. Marta Míguez, ¿qué tal? Muy buenos días.
2: Muy buenos días, ¿qué tal? En estos momentos van a encontrar tráfico lento, especialmente en la provincia de Toledo, en la A42 en Yuclén, en sentido de entrada a la capital toledana, y también si circulan por la A4 en Ocaña y en sentido sur, sentido Tembleque. Por lo demás, no registramos mayores complicaciones a esta hora. Sí que les pedimos precaución por las obras de mejora que afectan en Albacete a la A31 entre los entornos de Bonete y Almansa en ambos sentidos de la marcha.
1: Muchísimas gracias, Marta. Que pases feliz martes y hasta mañana.
2: Igualmente, hasta mañana.
1: Bueno, los consejos que nos ha dado hoy Marta Miguel desde la DGT. A esta hora de la mañana, por si vas a desplazarte, ya sabes que nos gusta. Y este es al día de todo lo que ocurre en nuestra región, especialmente en esas carreteras castellano-manchegas, por si vas a desplazarte, que no te pierdas nada. 622-22-5529.

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1: Vamos a echar un vistazo a los cielos de Castilla-La Mancha, poco nubosos con intervalos de nubes altas y alguna nubosidad de evolución en las montañas del este. Temperaturas mínimas en ascenso en el este y centro de Albacete y La Mancha. En descenso en zonas montañosas del nordeste y sin cambios significativos en el resto. Las temperaturas máximas en descenso también. Viento flojo a moderado de oeste y noroeste rolando al final a componente norte. Albacete alcanza hoy los 35 grados de máxima, 21 la mínima. Ciudad Real 34-20, en Cuenca máxima de 31 grados, mínima 16. Guadalajara 32-19 y en Toledo la máxima será de 33 grados, la mínima 20. Bueno, han dado un poquito de tregua, pero aún así las temperaturas siguen siendo altas. Eso te contamos hoy. Enseguida nos vamos a ir con teléfono, que tenemos algunas llamadas pendientes para hacer.

0: Hola.
1: Hola, Marga, buenos días.
0: Hola, María.
1: ¿Qué tal? ¿Cómo estás?
0: Pues muy bien, ¿y tú?
1: Pues mira, aquí trabajando un poquito. Oye, ¿qué te pasa? ¿Te escucho ajetreada?
0: Pues nada, que estamos en el gimnasio y acabamos de hacer uno fuerte.
1: Bueno, has empezado bien la mañana, ¿eh?
0: Sí, hay que empezarla.
1: Con ganas.
0: Así, con movimiento.
1: Di que sí. Marga, felicidades.
0: Muchas gracias.
1: ¿Hoy has llevado al gimnasio, aparte de esas ganas de hacer ejercicio, algo dulce para después o qué?
0: Nos vamos ahora.
1: Ah, claro, hay que reponer.
0: A tomarlo, sí.
1: Hay que reponer fuerzas, muy bien. Marga, pues te felicito de parte de Soco.
0: Ya lo sé, cariño.
1: ¿Ya lo sabes?
0: Gracias. ¿Qué? Vamos, me lo imaginaba.
1: Que te lo imaginabas, ¿no?
0: Sí, ya sabes.
1: Bueno, cuéntame un poquito qué haces hoy, Marga. ¿Qué planes tienes para el día?
0: Pues mira, hoy ahora al gimnasio y después comeré con mi marido. Uh-huh. Y luego el sábado lo celebraré con amigos, hijos, todo.
1: Sí, ¿con toda tu gente?
0: Sí.
1: Muy bien, estupendo entonces.
0: Y qué fenomenal.
1: Pues que sea por muchos años, ¿eh? Que lo puedas seguir celebrando muchos años más, Marga.
0: Gracias.
1: Dime alguna cancioncilla que te apetece por ahí que te puedo poner,
0: pues
1: por
0: mira,
1: tu cumple.
0: Quiero que pongas la canción de Los amigos como tú, como yo.
1: ¿Amigos como tú, como yo?
0: Sí, esa la canta José Luis Rodríguez el Puma.
1: Ah, vale. Venga, pues...
0: Y hay muchos grupos también que la cantan, pero es que preciosa. Y esa se la dedico a las dos hermanas que tú y yo sabemos.
1: Venga, pues se la vamos a buscar ahora mismo y os la pongo, ¿vale? También para ti.
0: Sí, muchas gracias, María.
1: Pues que se dé muy bien el día, Marga.
0: Gracias.
1: Y que cumplas muchos más.
0: Gracias.
1: Hasta luego, adiós.
0: Hasta luego, chao.

que estaba la petición de Marga hoy. La que tengo ya preparada, preparadísima, es la de Teresa. Sí, porque hoy le apetece empezar el día bailando con Enrique Iglesias.

0: estamos de vuelta llamando.
1: Cariño, yo ya estoy en otra fiesta.
0: Hola, buenos días. Ah, no, están los tonos todavía. Pensaba yo que había respondido ya Fermín.
2: Se te ha redirigido.
0: Pues no, vaya. Espero que no se haya ido ya a trabajar.
3: Consuelo de tonto.
0: Que lo hayamos pillado. Lo intentaremos un poquito más tarde.

0: tal? Buenos días, Latina María.
1: Hola, María, buenos días. Precisamente contigo quería yo hablar. ¡Felicidades!
0: Ah, muchas gracias.
1: María, que te llamo de la radio.
0: Ah, hola, hola.
1: Hola, hola, ¿qué tal? ¿Cómo
0: buenos
1: estás?
0: Días. Muy bien.
1: ¿Cómo va
0: aquí,
1: tu día?
0: Trabajando, me pillas.
1: Trabajando. Bueno, María, hoy es que me han chivado que es tu cumple.
0: Sí, 22 añitos.
1: 22 añitos cumples.
0: Sí.
1: ¿Y de dónde eres, María? Cuéntame.
0: De Villamayor, de Santiago.
1: De Villamayor. ¿Y estás hoy trabajando y no te has pedido el día ni nada?
0: No.
1: No cuela eso. Vaya. Oye, María.
0: Dime.
1: ¿Adivinas de parte de quién es esto?
0: Pues no lo sé. ¿De mi madre, puede ser?
1: Puede ser. ¿De tu madre, de tu padre, de tus hermanos también, de parte de todos?
0: Ah, pues bueno, pues muchas gracias.
1: Dice desearle
0: también
1: todo lo mejor.
0: Y de mi hermano.
1: Claro, me ha dicho también que cumpleaños tu hermano, que cumple los 18
0: sí.
1: Tu hermano.
0: Sí, sí, sí.
1: Tú unos poquitos más.
0: Unos poquitos más.
1: Pero no muchos tampoco, ¿eh?
0: Cuatro.
1: Unos poquitos. Oye, María, dice, desearle todo lo mejor en esta vida, que siga siendo así de buena hija y responsable, que luche por sus sueños, que todo lo que se proponga lo conseguirá, que la queremos muchísimo.
0: Pues nada, muchas gracias.
1: María, ¿y de música qué te apetece? ¿Qué me dejas ponerte?
0: Pues no lo sé, como no lo voy a escuchar, pues la verdad que lo que os apetezca.
1: Venga, pues busco alguna de las que tengo por aquí preparadas y te la dedicamos a ti también, ¿te parece?
0: Venga, vale, pues muchas gracias.
1: Pues que tengas buen día, María, un besito.
0: Gracias, igualmente, hasta
1: luego.
0: Adiós. Adiós.
1: Pues le vamos a poner esta que nos han pedido los chicos del taller de la melonada, que les deseamos un feliz martes.

con Despacito, sí, Soy de la calle. Nos vamos a ir ahora a Salillo, que también José nos manda saludos al ritmo del arrebato hoy. Con esta gente luminosa que se le dedica a Tacones, Malaca, Moisca, Mari Carmen, Carlos, Zona y Félix, y también para nosotros.

0: hace falta más gente luminosa, así. El arrebato.
1: Gente que tiene el poder de la luz.
0: Bueno, y un besito muy, muy grande que le vamos a mandar a María José de Tarancón para que tenga un feliz martes.

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2: Vámonos en Clave de Campo, hablándote hoy de esos seguros y de las denuncias por parte de UPA Castilla-La Mancha. La Unión de Pequeños Agricultores y Ganaderos ha denunciado presuntas malas prácticas por parte de Agroseguro en la gestión de los siniestros ocasionados por la sobrepoblación de conejos en los cultivos de cereal de la región. El secretario de Agricultura de UPA, Alejandro García Gasco, ha acusado a los peritos de modificar de forma unilateral la causa de los daños declarados, calificándolos como casos de no nascencia en lugar de atribuirlos a la acción de los conejos. Según ha explicado la organización, la falta de nascencia suele estar asociada a problemas generalizados que afectan a parcelas completas, comarcas o términos municipales debido a factores climáticos o a la calidad de las semillas. Sin embargo, sostiene que la situación actual es diferente, ya que los daños se concentran en rodales y zonas concretas de las fincas, que aseguran han tenido eficacia esa acción de los conejos, literalmente devoradas por ellos. UPA considera que estos cambios en la valoración de los siniestros responden a las órdenes de arriba con el objetivo de reducir el importe de las indemnizaciones. La organización señala que al catalogar los daños como falta de nascencia, la evaluación pasa a realizarse por parcela y no por explotación, lo que, según denuncia, impide que numerosos agricultores perciban compensación económica alguna. Se están agarrando de forma ruina una frase que estipula que, de no existir las tres primeras hojas en la planta, se dará por no nascencia. Es un argumento erróneo y una interpretación tramposa, han afirmado así desde UPA. Ante esta situación, ha trasladado sus quejas al Ministerio de Agricultura, Pesca y Alimentación y han informado también al Consorcio de Compensación de Seguros. Además, la organización ha puesto en marcha una campaña de recogida de hojas de campo para recabar información de los afectados. Con este fin, ha habilitado una dirección de correo electrónico específica para que los agricultores remitan sus informes periciales y poder reclamar así una rectificación de oficio de las valoraciones realizadas. Pues esto te contamos en Clave de Campo hoy, esa reclamación que hacen por parte de UPA Castilla-La Mancha. 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

0: Venga, que cogemos teléfono de nuevo. Estamos de vuelta, 11 y 33 minutos, buscando a Fermín.
1: Buenos días.
0: Hola, Fermín, buenos días.
1: Estamos por aquí, operativos.
0: Me alegro de hablar contigo. Felicidades.
1: Pues muchas gracias.
0: ¿Qué tal va el día, Fermín?
1: Pues mira, ajetreado, que tenemos muchos juicios y muchas papeletas por hacer.
0: Vaya,
1: bueno.
0: Hombre, vaya día te van a dar entonces.
1: Hoy se descansa poco, pero que sea eso lo malo.
0: Bueno, que sea eso te iba a decir. Digo, bueno, por lo menos está el trabajo ahí, que hoy en día es de agradecer, ¿no?
1: No, eso es exactamente, o sea, aquí no se para.
0: No, mejor así. Fermín, que esto es de parte de tu madre, de tu hermano, tus tíos y tus primos.
1: Pues sí, y de mi padre también. Los quiero mucho a todos, o sea, que se lo agradezco enormemente.
0: Bueno, ¿y a qué los invitas, Fermín?
1: Pues yo les invito a lo que quieran, a comer, a cenar, o sea que conmigo nunca les va a faltar de nada.
0: No hay problema, porque, o sea que has dado carta blanca.
1: Exactamente, lo que pidan, así será.
0: ¿Pero celebráis hoy o para el fin de semana?
1: Ya se celebró este fin, pero a ver si para este fin de próximo podemos hacer otra cosa más.
0: Podéis hacer alguna cosita.
1: De más.
0: ¿Y de regalos qué? ¿Cómo vas?
1: Pues de regalos, de momento solo trabajo, no me da tiempo a abrir regalitos. Bueno, una tarta me han traído esta mañana.
0: ¿Sí?
1: Desde el despacho que me la han regalado, o sea que mira, algo es algo.
0: Bueno, un detalle. Y la llamada de la radio, que es otro bien grande, ¿eh?
1: Ese es el mejor
0: el
1: detalle.
0: El mejor, hombre.
1: El mejor detalle es que se acuerden de mí y que pueda tenerlo muchos días más.
0: Claro que sí. Eso es lo importante. Fermín, pues pídeme alguna canción, ¿qué te pongo de música? Y animamos el día.
1: Pues no sé, ahora mismo la que a ti te guste más, o sea que no tengo problema.
0: Venga, pues voy a buscar alguna entonces y te la dedicamos a ti, ¿vale? Especialmente.
1: Pues muchísimas gracias.
0: Que cumplas muchos más y tengas buen día, Fermín.
1: Igualmente.
0: Un abrazo,
1: adiós.
0: Adiós, hasta luego. Venga, pues vamos a buscar alguna canción mientras escuchamos también la petición de Juan. Buenos días.
2: Buenos días, María.
0: Hola.
2: A ver si le puedes poner hoy a la Loli, que es su cumpleaños.
0: Anda, ¿eh? Felicidades.
2: Cumple 40 añazos ya. Está hecha una chiquilla, vaya.
0: Bueno.
2: Más hermosa que todas las cosas.
0: Un sol.
2: Y a ver si le pone la cancioncilla esa de Gordon 4, esa que dice qué cara más bonita tiene esa niña, ¿eh? Que todavía me va.
0: Venga,
2: pónsela, a ver si esta noche puede ser de que encarte la cosa, que la tengo contenta. Hasta mañana.
0: Venga, pues tenla contenta.
2: A pasar buen día.
0: Tenla contenta todo el día, ¿eh? Y la noche, pues ya se verá. Venga, un besito grande y felicidades también.

dedicatorias que van llegando por aquí a este 622-225529. Una canción para, dicen, el señorito Viana y Ángel Bascuñana de parte de Sergio El Falillo. Tijeritas.

0: casi despidiéndonos en cadena, llamando de nuevo.
1: ¿Se ha redirigido al buzón de voz?
0: Pues no, hombre, no. Queríamos hablar con Jacinto. El cumpleaños. Lo dejaremos apuntado para más tarde. Toca irnos de nuevo a Membrilla, saludar a Antonia, que le dedica canción a su marido y a sus hijos. Esa canción de Ultra Ligera que se llama Lapsus.

todas las emisoras quedándonos contigo hasta las 2 en Futuro FM. Lo hacemos con canción, sí, con una canción de otro estilo diferente al que suena ahora. Después de este ultra ligera, nos vamos con el Fari, esa mandanga que nos han pedido para Juan Espada, de parte de su compi de Macanza. Wow.

0: Ahora mismo en Carrascosa del Campo tenemos 26 grados.
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0: Ahora mismo en Carrascosa del Campo tenemos 27 grados.
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0: mismo en Carrascosa del Campo tenemos 28 grados.
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0: mismo en Carrascosa del Campo tenemos 29 grados.
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0: En Carrascosa del Campo, el termómetro marca 30 grados. 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

En Carrascosa del Campo el termómetro marca 30 grados. 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

0: En Carrascosa del Campo el termómetro marca 30 grados. 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

0: En Carrascosa del Campo el termómetro marca 31 grados.
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0: en Carrascosa del Campo, el termómetro marca 31 grados.
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0: En Carrascosa del Campo el termómetro marca 31 grados.
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0: En Carrascosa del Campo el termómetro marca 31 grados.
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Y son las 7 de la tarde.

Buenas tardes, amigos terrasqueños. Bienvenidos hoy, martes, día 26 de mayo de 2026, a nuestro último programa del mes de mayo. Una nueva tarde en este mes de mayo, en esta séptima temporada, nos reunimos para celebrar lo que más nos gusta a todos los carrascoseños y a todos los devotos de Santana que seguís nuestro programa. Nos unimos este día de martes tradicionalmente dedicado a la abuela para celebrar que somos nietos de esa abuela. Y hoy la tristeza inunda un poco nuestro programa. Ya lo anunciamos el pasado martes. Hoy nos encontramos, amigos, ante el último programa de esta séptima temporada. Pero, al igual que anunciamos el fin, anunciamos el comienzo. Pues, amigos, ya os citamos, ya os anunciamos que Dios mediante, y gracias a Santana, tendremos una octava temporada. El primer martes de octubre, este 2026, el martes 6 de octubre, a las 7 de la tarde, volveremos con más fuerza y seguro que nuevas ideas para esta próxima octava temporada. Así que no es motivo de estar tristes. Y hoy es un motivo, y hoy es día de agradecimiento. Hoy es día de recuerdo y de agradecimiento por todo lo vivido durante esta séptima temporada. Han sido 31 programas, contando el de hoy, 31 tarde, los martes, que hemos estado juntos compartiendo la devoción a la abuela Santana. Así, a lo largo de esta séptima temporada y de estos 31 programas, hemos tenido programas diversos, de diversa temática. Hemos tenido este año muy especialmente presente el centenario de la reconstrucción de nuestra ermita, inaugurando ese ciclo de programas dedicados a ermitas de Santana en España, como el pasado programa tuvimos, hemos tenido 7 en total, que nos ha permitido ver la variedad de lugares que tiene la Santana como patrón, que tiene una ermita, una iglesia, o un convento, o un monasterio dedicado a Santa Ana. Hemos retransmitido todos los actos del centenario que no se retransmitían en directo, como la conferencia sobre el Beato Cruz La Plana o el concierto conmemorativo del centenario por el coro Sotoboce. Hemos continuado con nuestras entrevistas a pueblos santaneros, esas que tanto nos gustan, a Villanueva de la Serena, al puerto de Mera, en Cenizate. Hemos estado en Badajoz, en La Coruña y en Albacete. Cuán grande y diversa y dispersa es la devoción a la abuela, ¿verdad? Hemos tenido nuestros conciertos radiofónicos, como el concierto de inicio con el grupo folclórico Abuela Santana de Albacete, la ofrenda de villancicos a Santana, el concierto de Año Nuevo con la Coral Polifónica Santana de Albal, o el concierto de inicio de cuaresma con la agrupación musical Santiago y Santana de Algodonales en Málaga. Hemos tenido programas especiales con la transmisión de conferencias dedicadas a Santana en Cuenca, un programa especial dedicado al 20 aniversario de nuestra biblioteca. Hemos rezado también, pues cuán importante es rezar, amigos. Hemos rezado por los cristianos perseguidos en este año en el que colaboramos con ellos, con la Fundación Pontificia de Ayuda a la Iglesia Necesitada, con el Via Crucis, con el Via Matris, perdón, y el Via Lucis. En definitiva, amigos, hemos tenido una temporada muy variada. Y hoy nos encontramos ante el último programa de esta temporada. Y hoy vamos a tener un concierto radiofónico de fin de temporada dedicado a marchas procesionales dedicadas a la abuela Santa Ana a lo largo y ancho del territorio nacional. Al igual que iniciamos esta temporada con un concierto de inicio con el grupo folclórico Abuela Santa Ana de Albacete, concluimos con otro concierto radiofónico. Aquí en nuestro pueblo,
También tenemos una marcha procesional Abuela Santana, compuesta y regalada por el director de la banda de música La Juvenil Filarmónica de Villa Mayor de Santiago en el año 2011, y que desde entonces suena cada San Marcos y cada fiesta. Precisamente es la sintonía de este programa. Al iniciarse el programa o al finalizarse el programa, escuchamos un fragmento de esta marcha procesional nuestra. Creo que es para sentirse orgullosos, amigos. Pero hoy no vamos a escuchar nuestra marcha. Ya la hemos escuchado también alguna vez completa en estos programas. Hoy vamos a escuchar marchas de otros lugares de España que tienen a Santana patrona o que tienen especial devoción hacia ella. Concretamente, vamos a escuchar cinco marchas procesionales de diversas partes de España. Vamos a escuchar de Dos Hermanas en Sevilla, de Chiclana de la Frontera en Cádiz, de Roquetas de Mar en Almería, de Cenizate en Albacete y de Llanes en Asturias. Y hay más, amigos. Pero tendremos que dejar temas y marchas para la segunda temporada. La octava temporada. Pues bien, amigos, con este espíritu de oración que caracteriza nuestros programas, porque con la marcha no es simplemente escuchar música, porque sí, es escuchar, cantar, tocar y orar. Con ese espíritu de oración por la paz, por nuestros pueblos, y a su vez de agradecimiento por esta séptima temporada, pues comencemos nuestro programa de hoy. Y en primer lugar, vamos a escuchar a Santana, de don Fulgencio Moras Ródenas, compuesta en 1991 y dedicada a Santana de Dos Hermanas, en Sevilla. Escuchemos.

Y continuando en Andalucía, nos vamos hasta la provincia de Cádiz, en Chiclana de la Frontera, donde en un popular barrio chiclanero, en lo alto de una colina o de un cerro, existe una preciosa ermita de Santa Ana que concentra una gran devoción en la ciudad. Pues vamos a escuchar ahora la marcha Abuela, dedicada a Santa Ana de Chiclana de la Frontera.

Nos vamos a Almería, concretamente a Roquetas de Mar. Y allí vamos a escuchar la marcha procesional Nuestra Patrona Santa Ana, compuesta en el año 2019 por don José Domingo Castillo Navarro. Estemos atentos porque aquí tenemos una pequeña sorpresa que yo creo que les gustará. Escuchemos.

Es Almería, es Andalucía. Nos vamos a nuestra Castilla-La Mancha. Y nos vamos a nuestros vecinos de Albacete. Concretamente, volvemos al pueblo de Cenizate, al cual ya entrevistamos hace dos programas y el cual tuvimos la suerte de contar con su presencia en nuestro Encuentro Nacional de Hermandades del pasado día 25 de abril. Y en esta ocasión vamos a escuchar marcha titulada A la Abuela Santa Ana, compuesta en el año 2005 por don Juan Sáez Molinero. Pues escuchemos a nuestros amigos

Y para cerrar nuestro concierto radiofónico de marchas procesionales dedicadas a la abuela Santana, seguimos subiendo y esta vez llegamos hasta Asturias, concretamente a Llanes, que tiene una profunda devoción a Santana con una cofradía de pescadores de Santana. Mitad cofradía, mitad asociación profesional. Y aquí cambiamos completamente de ritmo, de instrumentos, pero no deja de ser una marcha procesional dedicada a Santana. Vamos a escuchar la danza de Santana, con las tradicionales gaitas asturianas, y que vamos a ver que no es la típica marcha procesional andaluza, como hemos escuchado muchas, o castellana, pero que tenía que estar también en nuestro programa de hoy. Pues concluyamos con la danza de Santana de Llanes, Asturias.

Esto ha sido todo, amigos carrascoseños, amigos, hermanas, de Chiclana, de Roquetas, de Cenizate y de Llanes. Esperamos que hayáis disfrutado tanto como nosotros de este concierto radiofónico, que hemos aprendido también cuán grande es la devoción de Santa Ana, a Santa Ana, pero a través de la música. Esperamos que hayáis disfrutado de toda la séptima temporada y que estéis dispuestos a ese primer martes de octubre, ese día 6 de octubre, a las 7 de la tarde, cuando comencemos la octava temporada. Recordamos que todos los martes del año, a las 6 de la tarde, aquí en Radio Campos, se retransmite un rosario, el Santo Rosario, al igual que se hace de manera física, en la ermita o en la iglesia. Pues con motivo del centenario de la reconstrucción de la ermita, se retransmite de manera extraordinaria en esta casa. Y aunque nosotros nos vamos, el rosario continúa, amigos. A las 6 de la tarde, todos los días, se reza, todos los martes, perdón, se rezará el Santo Rosario aquí, en la radio. Eso no va a cambiar. Os animamos a que participéis en todos los actos del centenario de la reconstrucción de la ermita, que quedan en las misas mensuales, en la conferencia, en el triste acto de clausura y en alguno más que pueda salir por ahí, ¿no? Y os animamos también a que participéis en las fiestas de Santa Ana. A todos, nuestro más profundo y sincero agradecimiento por estar ahí un martes tras otro. A todos los que de una u otra forma habéis participado en este programa, tanto de Carrascosa como de fuera, muchas gracias. A esta casa, José Luis Rosal, a José Luis García, director de esta radio, muchas gracias. Y a todos, desde la voz de la abuela, os deseamos un feliz verano. Muchas gracias.

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0: En Carrascosa del Campo el termómetro marca 30 grados. 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

Bienvenidos a una nueva edición de Corazón de Tiza. Comenzamos desde este punto, ese tiempo de radio que te invita a que dibujes un corazón de tiza en tu pared para dentro meter, ¿cuántos? ¿Siete oídos? ¿Siete? Siete nombres que vamos a meter en ese corazón de tiza y siempre nos ayudas a ir escribiendo y descubriendo esa música que para algunos va a sonar nueva, pero seguro que te va a encantar.

Ya sabes el mecanismo para participar en este Tu Tiempo de Radio. Tan solo tienes que escribir esos comentarios acerca de la música que a ti te va a través de tus redes sociales. Puedes colgarnos esos enlaces a las canciones que más te hacen tilín. Siempre y cuando le pongas el hashtag Corazón de Tiza, no lo olvides. Saludos de quien va a estar hablándote, Javier La Onda Cuadrado. Recibe el saludo para toda la peña ahí incluida y saludada. Y vete dibujando ese corazón de tiza bien grande, porque 7 son los nombres que vamos a meter hoy. Seguro que ya sabes cuál es el primero que vamos a escribir, sonando en nuestro giradiscos número 1, Taylor Swift.

Aunque la guitarra acústica es su compañera más habitual, Taylor Swift domina 5 instrumentos a la perfección. La guitarra acústica, la guitarra eléctrica, el piano, el banjo y el ukelele. Y recuerda que aprendió a tocar la guitarra a los 12 años gracias a un reparador de ordenadores que le enseñó 3 acordes básicos, lo que le bastó para componer su primer tema, Lucky You. Productores y compositores que han trabajado con ella destacan la asombrosa velocidad a la que escribe. Letras complejas o éxitos rotundos suelen salir de su mente en cuestión de un par de horas.

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1: La música no era la única opción de Bebe, ni siquiera la primera.
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1: Al terminar sus estudios, se mudó a Madrid para matricularse en la Escuela de Arte Dramático. De hecho, compaginó sus primeros conciertos en locales madrileños con pequeños papeles en el cine. Aparece en El Sur de Granada y en El Oro de Moscú. Su gran consagración en el cine llegó de la mano de directores como José Luis Cuerda en La Educación de las Hadas y Julio Medem en Caótica Ana. Curiosamente, ganó un premio Goya en 2007, pero no fue por su faceta interpretativa, sino a la mejor canción original por el tema Tiempo Pequeño.
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1: Más recientemente, en 2021, sorprendió a todos protagonizando la aclamada serie de bandoleros Libertad, de Enrique Urbizu.

En los inicios de su carrera, a finales de los 60, Kim Carnes formó parte de un conocido grupo de folk estadounidense, The New Christy Minstrels. Lo curioso es que allí coincidió con otra futura superestrella de la música, Kenny Rogers. Décadas más tarde, en 1980, ambos volverían a unirse para grabar el icónico dueto Don't Fall in Love with a Dreamer, consolidando una amistad de por vida. Antes de saltar a la primera línea como solista, Kim era una cotizada compositora en la sombra. Junto a su marido, Dave Ellington, escribieron canciones para grandes figuras.

principio de las décadas de los 2000, trabajar a distancia a través de Internet no era tan sencillo ni habitual como lo es hoy en día. Sin embargo, Casey Clark, 3PM, formó junto al productor

Muchos piensan que De María es un apellido artístico inventado para sonar más poético por motivos religiosos. Pero la realidad es mucho más costumbrista. David ha confesado que en su barrio de Jerez de la Frontera habían tres chicos que se llamaban David. Para distinguirlos, los vecinos empezaron a llamarlo el de María, en referencia a su madre, María Josefa. Años más tarde, cuando fue a firmar su primer contrato discográfico en un asador argentino, el mítico productor Paco Martín vio claro que ese sobrenombre de la infancia era el alias artístico perfecto para David de María.

Nacida en Brooklyn, Nueva York, un 7 de noviembre de 1954. Es una cantante estadounidense de rock y pop rock, mundialmente conocida por su potente registro vocal y de forma muy especial por protagonizar uno de los mayores éxitos globales nacidos de una campaña publicitaria.

Robin Beck fue criada en los barrios neoyorquinos de East New York y Casnarsie. Robin no recibió formación vocal formal, aprendió a cantar imitando a Barbara Streisand en la radio y sumándose a los grupos de jóvenes que tocaban la guitarra en las esquinas de los barrios. A los 17 años ya estaba de gira con una banda llamada Deep Shoot. Antes de alcanzar la fama en solitario, se ganó la vida durante años como corista de estudio y directo para grandes leyendas de música, prestando su voz a artistas de la talla de Chaka Khan, Leo Sayer, Melissa Manchester, David Bowie o los mismísimos Deep Purple.

Si vas a un concierto de Billy Joel, es imposible que puedas comprar una entrada para la primera fila. Da igual los miles de dólares que estés dispuesto a pagar. Hace años el músico se cansó de ver que las primeras filas de sus estadios estaban ocupadas siempre por personas ricas, empresarios de corbata o gorrones de las marcas patrocinadoras que apenas se movían ni mostraban entusiasmo. Desde entonces, Joel deja las dos primeras filas completamente vacías antes de abrir las puertas. Junto antes de empezar el show, envía a miembros de su equipo a las zonas más altas, las del gallinero, para buscar a los fans más entregados, ruidosos y jóvenes, y los bajan gratis a primera fila, y así se asegura que el escenario tenga la máxima energía posible.

Nos metemos en nuestra zona Transición Balancín, esa zona en la que colgamos dos nombres, uno a cada lado de una balanza virtual. Y eres tú quien decides quién se va y quién se queda.

A un lado de esa balanza tenemos a Robin Beck. Ya sabes que puedes decidir si se va, si se queda, dejando tus mensajes favorables o negativos a través de tus redes sociales. Muy importante. Y muy importante también que añadas el hashtag Corazón de Tiza.

Descubrimos el segundo nombre que tenemos colgado es en esa balanza virtual. No sé si decir con su canción más emblemática, seguro que la conoces, también interpretada por otros cantantes. El hombre del piano. Él es Billy Joel y tú decides si se va o si se queda, ya sabes, con tus mensajes, con tus nominaciones en redes sociales. Siempre y cuando añadas el hashtag Corazón de Tiza.

Ya hemos escrito los 7 nombres en tu corazón. Te hemos hecho pensar sobre quién se irá, quién se quedará, si lo hará Robin Beck, si lo hará Billy Joel. Y ahora nos metemos en nuestra zona de nuevas entradas. También te hacemos pensar sobre 7 nombres a los cuales debes dejar tus nominaciones para que vayan haciendo puntos y conseguir escribir su nombre en tu corazón. En tu corazón de tiza, claro está. Entre esos 7 nombres que te proponemos en nuestra zona de nuevas entradas, tenemos a Joe Espósito, a Sly Stone, a Tavares, a Amy McDonald, a La Ley, a Ned, y sonando ya en nuestro giradiscos número 3, la voz inconfundible de Ana Torroja. Sabes que si tu música favorita no se encuentra dentro de estos 7, ni los otros 7, también puedes escribirnos esa música que a ti te va, esos enlaces a la música de tu música favorita, a la música de la música, en tus redes sociales, con el hashtag Corazón de Tiza, y seguro que su nombre suena por aquí o por allá. Un buen momento para intentarlo. Coge ahora tu móvil, métete en tu red social favorita y escríbenos ese nombre de la música que a ti te va. Hashtag Corazón de Tiza.

Ahí tenemos a Ana Torroja. Vuestra propuesta de entrada para la próxima edición de Corazón de Tiza. Y nos metemos en nuestra zona de degustación, en la que volvemos a escuchar esos temas que en un momento u otro hicieron tilín a nuestro Corazón de Tiza.

Amanda Smith es originaria de Ontario, en Canadá. Amanda se enamoró del country desde muy joven. Su pasión incluso la llevó a mudarse a Nashville, la meca de este género musical, donde ha podido desarrollar su carrera y conectar con otros artistas. Su música se caracteriza por un sonido fresco y actual que combina elementos del country y tradicional con influencias del pop y otros géneros.

A Billie Eilish le gusta usar ropa holgada y de diseñadores emergentes, desafiando los estereotipos del género en la moda. Ha hablado abiertamente sobre sus propias luchas contra ansiedad, depresión, buscando crear conciencia y ayudar a otros que puedan estar pasando por lo mismo. También nos ha hablado sobre su decisión de adoptar un estilo de vida vegano por razones éticas y ambientales. Sus seguidores se identifican con su música honesta y vulnerable, así como por su personalidad auténtica y relatable.

Efecto Pasillo nació en la isla de Gran Canaria en el año 2007. El grupo comenzó a tocar en pequeños locales y concursos locales, ganando rápidamente popularidad. Su gran oportunidad llegó con esta canción, Chacho, que se convirtió en un verdadero fenómeno en Canarias. A partir de ahí, su carrera comenzó a despegar a nivel nacional. Temas como Pan de Mantequilla y No Importa Que Llueva los consolidaron como una de las bandas más importantes del panorama musical español.

Hathaway creció en Trinidad, Tobago y luego se mudó a los Estados Unidos, donde asistió a la Universidad George Washington. Posteriormente se trasladó a Alemania, donde comenzó su carrera musical.

Esta es la historia de un descubrimiento casual. Kathy Melua fue descubierto por el reconocido productor Mike Batt mientras estudiaba en la Brit School. Batt estaba buscando una voz única para un proyecto y quedó cautivado por la interpretación de Kathy Melua.

Con solo 19 años, Kathy Melua debutó con su álbum Call of the Search, que se convirtió en un éxito rotundo, encabezando las listas de ventas en el Reino Unido y catapultándola a la fama internacional.

Maroon 5 es una banda estadounidense de pop rock originaria de Los Ángeles, California. Formada en 1994, sus miembros originales se conocieron en la escuela secundaria y comenzaron a tocar juntos bajo el nombre de Clara's Powers.

El abuelo de Vico era cantante de ópera y sus padres aficionados al canto. Además de su talento innato, Vico se formó en producción musical en la escuela Microfusa, perfeccionando sus habilidades técnicas. Su música se caracteriza por un sonido fresco y moderno que combina elementos del pop con influencias urbanas y electrónicas.

Hoy, por repasarte, hemos escrito nombres como el de Taylor Swift, el de Bebe, el de Kim Carnes, el de 3PM, David de María, Robin Beck, Billy Joel. Dos nombres han quedado en nuestra zona transición Balancín. Tú decides quién se va y quién se queda. Y vuestra propuesta de entrada para la próxima edición de Corazón de Tiza, no te la pierdas, ha quedado en el nombre de Ana Torroja. Su música, su historia musical, la tendremos por aquí, así que a esperar toca. Recibe los saludos cordiales de quien ha estado hablándote, Javier La Onda Cuadrado, el abrazo a toda la peña. Y ya sabes, enrédate.

0: mismo en Carrascosa del Campo tenemos 26 grados.
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0: Ahora mismo en Carrascosa del Campo tenemos 24 grados.
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0: ¿Qué pasa con tú y yo? Yo y tú, Quevedo. Remix de Andrés.

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1: Lucy Calis, Tony Grox, te amaré.

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0: En Carrascosa del Campo hay 21 grados. 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
11: Si quieres liar una buena, aquí el compañero H Sound ha hecho otro de sus trabajos originales con ese toque súper elegante, las cosas como son.

0: Lucho y Quevedo no fueron suficientes para Brian Myers. Burlao.
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0: Minor, mío ante el club.
1: No dejes que nadie te diga cuánto puedes bailar. 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
1: Es que es así. Para no gustarte este pedazo de remix para Quevedo y Elvis Crespo, nuevamente de Andrés Sonrubia.

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1: Que tengo lío. Quedaos con la música y disfrutad. Nos escuchamos pronto. Mañana si quieres. Un abrazo, fieras.

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1: En Carrascosa del Campo hay 20 grados. ¿Qué temperatura más agradable?
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0: En Carrascosa del Campo hay 18 grados. 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

En Carrascosa del Campo hay 18 grados. 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

0: En Carrascosa del Campo hay 17 grados.
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0: En Carrascosa del Campo hay 17 grados.
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0: En Carrascosa del Campo hay 17 grados.
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